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0: FIFA estreno 2026. Bass Persuade, ritmo hipnótico, Miley Cyrus, El Alfa
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Alfa estreno 2026. Cage Like Summer, sabe a verano. James Blunt en Alfa Radio 91.3, donde todo nace.

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3: Una canción de Shania Twain llegará al universo del juego de Candy Crush.
4: Alpha Entertainment News con Cristina Tenorio.
5: Casi 30 años después de que se lanzara la canción You're Still the One, ahora tendrá una transformación al estilo dance a cargo de Seth, que llegará al universo azucarado de Candy Crush. Para Seth, la oportunidad resultó sumamente emocionante, ya que creció escuchando la música de Shania. Los fans pueden buscar pistas ocultas y estrellas de azúcar azules en el video que acompaña a la canción, convirtiendo la habitual experiencia de ver un video en una búsqueda interactiva. Para más información visita alfaenlinea.com. Soy Cristina Tenorio.
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5: Una canción de Shania Twain llegará al universo del juego de Candy Crush.
0: Alpha Entertainment News con Cristina Tenorio.
6: Casi 30 años después de que se lanzara la canción You're Still the One, ahora tendrá una transformación al estilo dance a cargo de Seth, que llegará al universo azucarado de Candy Crush. Para Seth, la oportunidad resultó sumamente emocionante, ya que creció escuchando la música de Shania. Los fans pueden buscar pistas ocultas y estrellas de azúcar azules en el video que acompaña a la canción, convirtiendo la habitual experiencia de ver un video en una búsqueda interactiva. Para más información visita alfaenlinea.com. Soy Cristina Tenorio.
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Vamos con esto que es de Bebe Rexha en Alfa 91.3, donde todo nace, 9:46.

Somewhere Only We Know, The Keen, a las 9:53 en Alfa 91.3, donde todo nace. ¡Qué bonito! Andamos medio cursis, mucha melosidad en esta cabina, pero también, ¿saben qué hay en esta cabina? Intensidad. 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Come bien. Y cuando son las 9:54, pues yo creo que ya nos despedimos porque a continuación llega a esta cabina. Buenas noches, Alfa, con Toño Esquinca. Gracias por estar con nosotros. Hoy una noche llena de Alfa estrenos, de mucha música, ¿verdad, mi Kike? Sin interrupción. Bueno, pues por acá estamos con ustedes como cada noche. Mañana a las 8 estamos de regreso. Kike también estuvo en los controles en la producción. Y quédense por acá en Alfa 91.3, donde todo nace. Que apaguen las luces y que enciendan las estrellas. ¡Bye!

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20: Hola, hola, bienvenidos, bienvenidas, ¿cómo están? Estamos en un episodio más de Ya Oíste. Yo soy Génesis Sainez y hoy tenemos un tema muy peculiar, un tema que puede pasarle a cualquiera, nadie está exento. En la cocina, en el trabajo o incluso en tu casa, en la calle, que son las famosas quemaduras. Y vamos a hablar sobre qué hacer en un momento difícil que está, porque muchos entramos en pánico en ese momento, es como de, ay, se está quemando, está pasando algo, pero no, a esto nos viene a acompañar nuestro querido doctor Oscar Reyes, jefe del servicio de urgencias. ¿Cómo está, doctor?
21: Hola, buenas tardes, bien, gracias, aquí, gracias por la invitación.
20: Ay, muchas gracias a usted por acompañarnos. Esto se va a poner bueno, porque estamos en una temporada donde justo puede haber muchas, muchas quemaduras, pero vamos a empezar sobre qué son las quemaduras, doctor.
21: Bueno, las quemaduras prácticamente son lesiones causadas por agentes físicos externos, principalmente sea fuego directo, líquidos calientes. Existe también las quemaduras por corriente eléctrica. Y en menor medida, pero también existen las quemaduras químicas. Entonces, wow. Básicamente son lesiones térmicas, básicamente.
20: ¿Cómo son los tipos de quemaduras, doctor, que le han llegado?
21: Bueno, las quemaduras se clasifican, puede ser por, como ya mencionamos, por el tipo de agente que la ocasiona. Que ya mencionamos que puede ser por fuego directo, le llamamos por escaldadura, quiere decir por líquidos calientes, quemadura química y quemadura eléctrica. Esa es una clasificación que es de acuerdo al agente físico que lo ocasiona. Y para nosotros como médicos es muy importante clasificarla de acuerdo a la profundidad o la gravedad de la lesión.
20: Ajá. Okay.
21: Hay varias clasificaciones. Conforme van pasando los años, se han creado varias clasificaciones. La más usada o la que está más en boga es la que le divide en primer grado, segundo grado y tercer grado.
20: Oh, sí.
21: Ajá, eso es de acuerdo. A nosotros como personal de la salud nos funciona mucho para determinar la gravedad de la lesión y a la vez de saber la gravedad de la lesión, saber si el paciente requiere ser tratado en un hospital o puede ser tratado en su domicilio. La quemadura de primer grado es la que comúnmente cuando vamos a la playa, y nos asoleamos.
20: Lo bronceadito acá.
21: Esa es una quemadura de primer grado. Obviamente, pues como la mayoría de la gente sabe, pues no es necesario ir al hospital para tratar ese tipo.
20: Incluso hay gente que se broncea por gusto, ¿no?
21: Ajá, o sea... Exactamente. Y es algo irónico, pero las quemaduras de primer grado son dolorosas precisamente porque afectan las capas superficiales de la piel, que se llama epidermis, y es ahí donde están los receptores del dolor.
20: Ya tocamos el de grado 1.
21: Primer grado,
20: ya ven. Nos vamos con el de segundo grado.
21: Okay. Sí, el de segundo grado, ya estamos hablando que ya la quemadura es más profunda. De hecho, la quemadura de segundo grado se divide en superficiales y profundas. Ajá.
20: Okay.
21: El segundo grado ya afecta capas más profundas de la piel, en este caso la dermis. Y este tipo de quemadura es muy importante porque la recomendación es que sí se tenga una atención médica, que ya son más profundas a diferencia de las de primer grado. ¿Cómo los vamos a identificar? La piel se pone rosa y las famosas ampollas o flictenas. Ajá, ya es una característica de las de segundo grado que ya van a cursar con ampollas. Ajá, entonces, este tipo de quemaduras, la sugerencia es que sí se vaya a alguna atención médica, a diferencia de las de primer grado.
20: Sí, sí me ha tocado ver, no me ha pasado, pero sí me ha tocado ver que el aceite creo que es lo más común que vemos, que les cae en la piel e inmediatamente como que empieza a salir la ampollita, o sea, obviamente entre el movimiento y todo, de que te arde, me tocó ver que a mi mamá le salió una enorme, pero no entendía, o sea, yo en mi mente es como, ¿por cómo es que sale o por qué salen las ampollitas? ¿Es como media de protección de la piel o por qué se da?
21: La mayoría de las quemaduras de segundo grado, como bien mencionas, está ocasionado por líquidos calientes, ya sea aceite, agua hirviendo, o también por objetos calientes como el clásico, la plancha, la secadora.
20: Yo con mi plancha del peine.
21: Entonces, la ámpula o ampolla, como se le conoce, flictena, no es otra cosa que se sale el líquido de la piel y se acumula ahí. De hecho, más adelante vamos a ver que cuando ya las quemaduras son más extensas, algo que daña mucho al paciente es la pérdida de líquido o de volumen, que le llamamos nosotros.
20: Okay.
21: Ajá. Aquí también es importante mencionar, ya cuando entramos a una quemadura segundo grado, nosotros ya a nivel médico, es muy importante la extensión de la quemadura. ¿Estás de acuerdo que no es lo mismo que te, como bien mencionas, que te quemes una área pequeña de tu mano a que te quemes, por ejemplo, todo el tórax, ¿no? O todo el pecho. Sí.
20: Pero pasemos a la de la quemadura de tercer grado, que esa es la última de la escala, sí, por así decirlo.
21: Es la más grave, por lógica, pues la profundidad es mayor. Aquí es cuando el paciente inclusive ya tiene exposición de hueso, exposición ósea, cuando ya se quema tendones, ya se queman como músculo. Obviamente pues son pacientes que se exponen a corrientes térmicas o están mucho tiempo expuestos, sobre todo cuando hay fuego directo, ¿no?
20: Claro.
21: Y desafortunadamente la muchas de las veces el tratamiento es quirúrgico. Muchas veces inclusive si una extremidad está muy afectada, inclusive puede requerir amputación. Entonces ya es una quemadura pues ya más grave, ¿no?
20: Y hay una pregunta que me gustaría hacerle, porque creo que todos necesitamos saber esas acciones rápidas. Que en dado caso, no sé, estoy en mi casa y veo, o sea, para poder ayudar y también para saber qué hacer yo, ¿no? ¿Qué hacer cuando estás en ese momento que no estás obviamente en el doctor o en lo que llegas? ¿Cómo tratarlo o hacerlo inmediatamente, una quemadura?
21: La principal recomendación es no aplicar ninguna sustancia a la quemadura.
20: Ni la famosa clara de huevo.
21: No, hay veces que le ponen antibiótico en crema, tampoco se sugiere. Clara de huevo, algunas cremas como el tepezcohuite, el aloe. Entonces, la sugerencia es no aplicar nada de eso. Tampoco agua fría. Mucha gente... Pues la lógica muchas veces llegaría a pensar, pues si se quema y está caliente,
20: claro,
21: pues échale agua fría, ¿no? Sin embargo, no. Sí se sugiere, obviamente, que se lave la herida con pura agua, pero que el agua sea tibia o templada.
20: Ok. Uh-huh.
21: Tampoco se recomienda poner hielo.
20: ¿Y, por ejemplo, el agua es en contacto directo o como suavecito?
21: No, así, directo.
20: Directo, uh-huh. Ok.
21: Ajá, entonces, y después taparla con un apósito antiadherente, o sea, evitar que no sea un apósito que se pegue en la piel y obviamente pues que esté limpio, ¿no?
20: Claro,
21: principalmente. O sugerencia que esté limpio. Y si la quemadura sí se ve que tenga ampollas o todo sugiere que sea de segundo grado, pues sí se sugiere que vaya a atención médica.
20: Y lo que hoy nos comparte, doctor, es muy, muy importante, porque hay cosas que ni siquiera sabemos, o sea, podemos decir que es muy como de, ay, no me va a pasar, o nada más me quemé tantito, pero lo dejamos a la desidia y son cosas que se pueden complicar. Nos ayudó a desmentir muchos mitos. Uh-huh. Muchas gracias. Y pues, sí, más por el momento, yo le agradezco mucho que nos haya acompañado. Espero que se le haya pasado muy bien.
21: Sí, al contrario, gracias a ustedes.
20: Y pues nada, Easter Lovers, la verdad es que yo estoy muy, muy agradecida. Muchísimas gracias, doctor, por esta compañía, por compartir información tan valiosa. Yo soy Génesis Sainz, fue un gusto tenerlos aquí. Muchísimas gracias, nos vemos en el próximo episodio. Adiós.

0: Este es un día que ha hecho el Señor. Vivámoslo con alegría, con gozo, pero sobre todo con gratitud. Bendecido día tengamos todos.
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Son las 6 de la mañana con 50 minutos. 6 de la mañana con 50 minutos ya en Alfa 91.3, en el único caminito a la escuela. Y yo mañana los veré. Yo quiero decirles hoy que a las 6:50 no hay nada mejor que saber que crecer es divertido, ¿a poco no? 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
3: Una canción de Shania Twain llegará al universo del juego de Candy Crush.
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5: Casi 30 años después de que se lanzara la canción You're Still the One, ahora tendrá una transformación al estilo dance a cargo de Seth, que llegará al universo azucarado de Candy Crush. Para Seth, la oportunidad resultó sumamente emocionante, ya que creció escuchando la música de Shania. Los fans pueden buscar pistas ocultas y estrellas de azúcar azules en el video que acompaña a la canción, convirtiendo la habitual experiencia de ver un video en una búsqueda interactiva. Para más información visita alfaenlinea.com. Soy Cristina Tenorio.
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91.3, 7:10. 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Comencemos el único caminito a la escuela del mundo. ¿Tiene usted un chiste corto? Márqueme ya y me lo cuenta. ¿Qué le parece?

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0: ay, ay, eso que está sonando es el despertador, mi despertador, y no sabe. A mí me suena como durísimo ese despertador. Y ya me imagino, para todos los que son papás, ¿verdad? Que suena el despertador, que córrele, que la mochila, que el uniforme, que dónde está el otro zapato, que por qué no desarrugaste tu suéter ayer, mira qué arrugado. Y pues como ya llegó el ciclo escolar y las prisas y sobreviviendo a las mañanas, ustedes sobrevivan, papás, pero que sus pequeños estén bien y que sus pequeños tengan lo que necesitan. Porque ellos necesitan con qué rendir el día completo. 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
0: En Padres contra hijos. Y acá está Iker. ¿Cómo estás, señor Iker?
3: Hola, Toñito, ¿bien y tú?
0: Yo muy bien, señor Iker. Muchas gracias, Iker. Dígame, sí, primero, si usted le ganara a su mamá Michelle, ¿qué le pediría?
3: Pues le pediría una raqueta de tenis porque me gusta y lo practico.
0: ¡Wow! ¡Wow! ¡Sí! ¡Sí! Oye, ¿y usted qué sabe de eso? Ahorita, ¿cuál es la mejor marca de raquetas de tenis? ¿Cuál es la mejor?
3: Pues podría ser Head o Yonex o Wilson.
0: ¿Wilson todavía existe?
3: Sí, sí,
0: ¿y
3: todavía
0: es buena? ¿Es Wilson mejor que Head o Head es mejor que Wilson?
3: No, actualmente Head es mejor que Wilson.
0: ¿Es más ligera?
3: Sí, sí, es más ligera, más cómoda. Yo tengo Head, una Head.
0: ¡Miren,
3: sí,
0: nada más! ¡Pues una raqueta Head! ¿O yo, señora Michelle?
3: Sí, sí, ya lo tengo bien presente.
0: ¡Sí, sí, sí, sí! ¡Cómo no, sí, sí! Oiga, señora Michelle, ¿lo está diciendo en serio, Iker, hombre?
3: No, sí, yo también lo tengo muy presente.
0: Conste, señora, si usted pierde hoy, vamos a tener que ir por esa raqueta el fin de semana, señora.
3: Sí, sí, ya es un compromiso.
0: Me da risa la señora Michelle como me dice que sí. Muy bien, ¿y usted, señora Michelle, qué le pediría a Iker?
3: Yo le pediría más compromiso con una tarea que tiene ahorita, que está haciendo un curso propedéutico para ganar una beca para su preparatoria.
0: ¡Wow! ¡Qué maravilla que se nos haga, señor Iker! Recuerde que usted es determinado y firme. ¡Así será! Sí. Señor Iker, comencemos con usted. Dígame, por favor, señor Iker. Fíjese bien, ¿Cuál es, señor Iker, la única galaxia que puede mirarse a simple vista? Nuestra galaxia vecina, la más cercana, se ve como una estrella en el firmamento.
3: Andrómeda.
0: ¡Exactamente, señor Iker! ¡Qué bárbaro, señor Iker! ¡Muy bien! Ni siquiera me dejó decirle las opciones. Señora Michelle, dígame usted, por favor, lo siguiente.
3: Sí.
0: ¿Con cuántos países cree usted que limite Rusia? ¿Que haga frontera con cuántos países? ¿14? ¿10? ¿O 4?
3: Híjole. Yo creo que con 4.
0: ¡Con 14!
3: ¡Santo Dios!
0: Señor Iker, dígame por favor lo siguiente. Fíjese bien,
3: Sí.
0: ¿Cuál es el...? Ah, esta se la va a saber muy fácil, señor Iker. ¿Cuál es el equipo de la Liga MX que tiene más títulos?
3: Guadalajara,
0: América o Cruz Azul.
3: El América.
0: El América. Dígame, señora Michelle, dígame usted, por favor, lo siguiente. ¿Qué cree usted que respiren los peces? ¿Hidrógeno, oxígeno u ozono?
3: Hidrógeno.
0: ¡Oxígeno! ¡Oxígeno! ¡Ya ganó el señor Iker, señora Michelle! ¡Ya ganó el señor Iker!
3: Ya me veía yo ahí en el súper el fin de semana.
0: ¡Ve, ve, ve! ¿Pero qué cree? Yo le voy a ayudar, señora Michelle, para que vayamos por esa raqueta. Por favor, y señor Iker, quiero saber de usted en unos 10 años, que es usted un picudo en el tenis, ¿ok?
3: Sí, gracias, Peñito.
0: ¡Así será! ¡Ah!

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0: Ya son las 7 de la mañana en este momento con 44 minutos, 7:44. ¿Y qué creen? 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
0: 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Mañana a las 12 del día en Plaza Oriente será el último día de existir el osito BTS cumplidor de deseos, edición BTS, a las 11 de la mañana. Mañana, 11 de la mañana. Por lo pronto, ¿qué le parece? Ya es viernes, escuchemos esto. ¿Qué le parece?

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1: Y como cada mañana, el poder del sonido. Para platicarles hoy acerca de las rutinas que tenemos todos los días, usted y yo, y que no nos damos cuenta de todo el valor que existe. Como por ejemplo, usted puede pensar que bañarse, pues es solo una pequeña parte de su rutina diaria. Abrir la regadera, entrar al torrente de agua, enjabonarse, enjaguarse y salir rápido. Pero el agua no es solo agua. El agua, aunque usted no lo crea, es un ser vivo, increíblemente maravilloso, que recibe, registra y responde. El agua es una de las cosas más sagradas con las que podemos contar para poder tener vida. Y usted convive con ella todos los días, sin notar que también es uno de los espejos más poderosos que puede encontrar usted. Su cuerpo está hecho en gran parte de agua. El 70% de nuestro cuerpo es agua. Y sin meterle misticismo a esto, sino realidad, el agua escucha y responde a la intención, a la emoción y a la forma en la que usted se habla mientras vive. Aunque no lo crea, usted se ha estado programando todo este tiempo, y de infinidad de maneras, muchas veces, la mayoría de ellas sin darse cuenta. Masaru Emoto demostró esto al principio de este milenio. En el 2000, él demostró cómo ciertas palabras y la frecuencia, la intención, la emoción sobre todo, que se pone sobre un recipiente con agua, cambia por completo la forma y la estructura molecular. Cuando usted tiene un sentimiento que se desprende de su cuerpo, porque todos los sentimientos se desprenden, impregnan y alteran la forma molecular del agua que bebe, el agua que usa para lavarse las manos, el agua que usa para bañarse. Cuando el agua cae sobre su cuerpo, puede llevarse más que el cansancio físico. Puede arrastrar miedos, culpas, arrepentimientos, cargas negativas que no son suyas, o emociones acumuladas si usted así la programa con su intención. Basta con que usted tenga conciencia, mindfulness, de saber cómo interactúa con el agua. El agua puede llegar a sanarle de cualquier enfermedad, cualquiera que sea. Con decir, aunque sea en silencio, que usted está siendo sanado a través del agua que está bebiendo. Y cuando se está bañando, con tan solo pensar que cada gota de agua que recorre su cuerpo está liberándolo de energías negativas. El cuerpo entiende, y la conexión que hay con el agua es sagrada. Háblele al agua con respeto. Agradézcale todo lo que ha sostenido por usted. Dígale a su cuerpo y al agua que los ama, aunque se sienta extraño. Sus células, que están compuestas de agua, cambian su estructura molecular impresionantemente. Se convierten en formas armónicas, estéticas, hermosas. Incluso cuando la mente duda, en su cuerpo se atiende el llamado de lo que usted quiere generar en el agua. Y quédese un momento en el agua. Sienta la ligereza que aparece después. Este reset silencioso es un trabajo interno, simple, honesto, real y poderosísimo. Porque el agua es nuestra medicina, es nuestro espejo y es nuestro amplificador. Recuerde que lo que usted dice y siente, sobre todo, se ve reflejado en todas las estructuras vivas de este planeta. Así que programe su agua con amor, con claridad, con la versión de que usted está naciendo otra vez cada vez que bebe agua, cada vez que se baña. Y la próxima vez que abra la llave, recuerde que no es solo un baño, es una ceremonia. Es un acto placentero de limpieza, no solo física, sino también energética. El baño es un ritual sagrado. Es una conversación con usted mismo capaz de limpiar.

su cuerpo está constituido de agua, básicamente, háblele también a su cuerpo de la misma manera. Todas las moléculas dentro de usted empiezan a cambiar, a tener una estructura armónica, no desarmónica, que es donde están las enfermedades. Su próximo baño y su próximo contacto con el agua que beba o que use para lavarse las manos, tómelo con respeto, como lo que es, algo sagrado, y que esto resuene en el centro de su corazón. Hanuman Bayan. Yo soy Toño Esquinca. Infinitas gracias por estar.

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30: De la mañana con 29 minutos, las 8 con 29 minutos, y en este momento el alfaboletiza pues se va a soltar, y una alfaboletiza muy ecléctica. Fíjese, hoy los voy a usar los hashtags, no, dos hashtags, no es mala idea, un solo hashtag. Queremos rock, porque en todo entra el rock, y hoy los voy a invitar, ¿qué creen?, a diferentes conciertos, entre ellos el Warp Tour, el Vans Warp Tour 2026, que es mañana y pasado mañana. Los voy a invitar al teatro, los voy a invitar a ver a Cirque du Soleil en Querétaro. ¿Quién quiere ir a Querétaro? ¿O tiene plan de ir a Querétaro este fin de semana? Hoy. Y que se puedan ir un rato al Cirque du Soleil. Y que está increíble. Echo se llama Cirque du Soleil. Echo, ustedes saben que son esta, pues, compañía que presenta sus espectáculos en todo el mundo. Y qué bárbaro. Qué manera de presentar las cosas de Cirque du Soleil. Son buenísimos. Qué calidad, Dios mío. Los que quieran ir a Querétaro, y bueno, les voy a estar diciendo cómo me lean, o cómo me escriban, mejor dicho, en Twitter, donde me encuentran como Aesquinca con el hashtag Queremos Rock.
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30: Que con eso empezamos en este instante. Empezamos el Queremos Rock con un alfa estreno muy, muy alfa, y que nos va a dar pie ya para darle al rock de una vez, sin mayor preámbulo. Y este alfa estreno que se llama Fountains DC, Marianne. Qué bárbaro, es mi alfa estreno favorito. Esta maravilla es una delicia. De aquí vamos a arrancar el rock ya. A las 8:30 minutos les voy a decir la palabra hoy en palabrerías, que decimos una palabra diaria. Y al alfa estreno del día también vendrá

Fontaine's DC, y esto es The Kasabian. Y sí, que tengo una mañana así. Y sí, buen camino, está usted en Alfa.

Eso es de Kasabian. 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Y que la nueva IA de Meta se quedó con el nombre de Muse, ¿verdad? Ahora Muse en redes se va a tener que llamar, no sé cómo le vayan a poner, Musito, no sé. Musito, había una marca Musito, ¿no? De algo, Musito. Creo que sí. Bueno, hablando de Muse, Knights of Cydonia.

0: Las 8:44 minutos ya en Alfa 91.3, hablando de que es viernes de...
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0: De Queremos Rock, voy a comenzar a regalarles los boletos para el Cirque du Soleil. Los que quieran ir... Los que quieran ir a ver el Cirque du Soleil, ojo, es en Querétaro, ¿eh? Es en Querétaro y es hoy. Es hoy. Los que se quieran lanzar a Querétaro hoy, pasar un buen fin de semana, duermen en Querétaro, ¿verdad? Luego está muy cerca San Miguel de Allende, pueden ir a... Pues, qué bonito es San Miguel de Allende. Está atascado los sábados y los domingos, ¿verdad? Pero es bonito. Entonces, si usted quiere ir a San Miguel de Allende, quiere ir a Querétaro, al Cirque du Soleil, ahorita, siendo las 8:44 minutos, los que me escriban lo siguiente. Díganme, ¿en qué año se fundó el Cirque du Soleil? ¿En qué año se fundó? A los primeros que les dé corazoncito y repost, se van a llevar boletos para ver esta maravilla, Echo. Así se llama lo que está presentando el Cirque du Soleil este año. Echo. Díganme ustedes en qué año se formó el Cirque du Soleil. Los que están en Querétaro, los que van a ir a Querétaro, o los que me están escuchando en Querétaro, pues contéstenme ya con el hashtag Queremos Rock, que es el hashtag de todos los viernes.
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0: Para continuar en esa bendita rama de la música. ¿Y esto qué es? Blink 180.

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0: 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Yo regreso a las 8:53 ya.
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13: Ya estamos de regreso, viernes al fin. Y déjeme decirle usted, esto, que tengo boletos. Hoy estoy usando el hashtag Queremos Rock, ¿ok? Hashtag Queremos Rock. Ahora, llegó el momento de presentarle a usted boletos para algo que no se pueden perder. Yo los quiero invitar a esto que es una verdadera maravilla. Es una increíble maravilla. Es la historia de Eric. Eric es un genio de la música con el rostro deforme que vive oculto en los misteriosos subterráneos del Palacio Garnier, el Palacio Garnier que es la ópera de París, y ocurren sucesos extraños y accidentes atribuidos a un supuesto fantasma. Y Christine es una joven corista soprano cuyo padre falleció. Eric se comunica con ella desde la oscuridad haciéndose pasar por el ángel de la música. De eso se trata el fantasma de la ópera, para darle clases de canto. Y pues tiene una trama muy bonita. Por ejemplo, Eric se obsesiona ferozmente con Christine, se enamora y le dan muchos celos al descubrir su romance con otro personaje que es Raúl. Y el fantasma, en estos celos, pues secuestra a Christine y la lleva a su guarida subterránea tras descubrir que ella planea huir o casarse con Raúl. Si quiere ver esta obra maravillosa que se está presentando en la Ciudad de México, y va a ser ya la última oportunidad, oigan, la última oportunidad. La música la diseñó Andrew Lloyd Webber y extendió su temporada, pero el 20 de septiembre, ya nada más hasta el 20 de septiembre, que será el próximo domingo, de este domingo en 8, la podrán ver. Última vez el fantasma de la ópera, solo hasta el 20 de septiembre, en el Teatro de los Insurgentes. Compre sus boletos en ticketmaster.com.mx, porque es algo, créanme, que no se pueden perder. Es algo clasiquísimo, es una delicia ver el fantasma de la ópera en el Teatro de los Insurgentes. Hay diferentes funciones este fin de semana, durante la semana, y el último día, será el 20 de septiembre. Por la demanda que ha tenido y gracias al público que ha convertido esta temporada en un verdadero fenómeno, pues el fantasma de la ópera de Andrew Lloyd Webber, solo hasta el domingo 20 de septiembre. Hubiera terminado el 30 de agosto, pero vieron la demanda y pues se extendió en la cartelera hasta el domingo 20 de septiembre. Los que quieran ir a ver esta maravilla, díganme en qué lugar, originalmente, en qué lugar se desata toda la trama, lo acabo de decir. ¿En qué lugar se desata toda la trama? Es una obra increíble, ya les regalé boletos aquí antes y no me van a dejar mentir todos los que fueron. ¡Qué maravilloso es! Estos son los boletos para mañana. Tengo boletos para mañana. Los que puedan ir mañana al teatro, escríbanme con el hashtag Queremos Rock. Y esto no está muy alejado del rock hoy, ¿eh? Es una maravilla. Con Sarah Brightman, The Phantom of the Opera. Escuchen qué maravilla.

¡Qué maravilla es el fantasma de la ópera! ¡The Phantom of the Opera! Díganme, ¿en qué lugar se desarrolla la trama? Es un lugar muy famoso en París, es el lugar más famoso de los más famosos del mundo de teatro. ¿Cómo se llama el teatro donde se desarrolla todo el trama del fantasma de la ópera? Hay una marca, de hecho, de productos de belleza para el cabello y todo eso. ¿En qué lugar de París se desarrolla originalmente la obra compuesta por Andrew Lloyd Webber? Pónganme el lugar con el hashtag Queremos Rock. Pongan el hashtag Queremos Rock, porque si no, no los puedo leer. Hashtag Queremos Rock. Y eso, el fantasma de la ópera, es para hoy. Para hoy, no es cierto, para mañana y para el domingo, los que quieran tener una buena experiencia del maravilloso teatro que se está haciendo aquí en nuestro país, de todas las obras que están trayendo César de corte internacional, lo pueden hacer todo, pues sí, César está trayendo un corte internacional de obras mundiales increíbles. Y el fantasma de la ópera en el Teatro Insurgentes, si no la han visto, créanme que vale muchísimo, pero muchísimo la pena. Con el hashtag Queremos Rock, ¿dónde se desarrolla originalmente esa obra? Esa trama del fantasma de la ópera, la historia del

trama del Fantasma de la Ópera, la historia del Fantasma de la Ópera, ¿dónde se desarrolla? Díganmelo con el hashtag Queremos Rock, a los que les estoy dando corazoncito y repost, pues para que vayan. Un buen plan, ir al teatro está increíble, una cenita antes o después, y el teatro, increíble plan. Y en esa misma tendencia, esto es algo muy teatral. Era un genio este señor, pero un genio, que siempre hizo su música con todos los matices teatrales. Es una maravilla, fíjense que hay pocos discos, pocos álbumes, que usted puede oír de pi a pa, y este es uno de ellos, se llama Bat Out of Hell, o un vampiro fuera del infierno. Es algo extraordinario esto, de veras. 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Esto es The Meat Loaf y se llama así, Bat Out of Hell. De veras, es sorprendente la música de Meat Loaf. Como hay pocos álbumes, repito, usted puede escucharlos de corridito. Híjole, es algo maravilloso. Maravilloso. Escuche nada más esta maravilla.

0: Ya son las 9:27, 9:27. Ahora, cambiando un poco el tema. Y los boletos. ¿Ha oído usted hablar de Papa Roach, verdad? Bueno, pues voy a tocar esto de Papa Roach, este alfaestreno. ¿Cómo se llamó el alfaestreno? El último alfaestreno que tocamos de Papa Roach. Wake Up Calling, sí es cierto. Miren, mientras está este alfaestreno sonando, que es viernes de...
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0: Ahora, esto va a ser para todos aquellos que quieren ir al Vans Warp Tour. Son las 9:28, ¿ok? 9:28, viene el alfaestreno del día también. Dios mío, qué buen alfaestreno tengo el día de hoy para ustedes. Es de mis bandas contemporáneas favoritas. Pero antes, díganme, ¿en qué año nació la marca de tenis Vans? Que por eso se llama Vans Warp Tour. Vans Warp Tour. ¿Y en qué año nació? Y ahí van a poder ver, pues, todo lo que tiene que ver con el happy punk, post-punk, pre-punk, easy punk, emo punk, hard punk. Todo eso lo van a tener ustedes que ver, o lo pueden ver mañana y pasado mañana. Esto va a ser en el Autódromo Hermanos Rodríguez. En el Autódromo Hermanos Rodríguez, los boletos todavía hay a la venta en ticketmaster.com.mx para poder ver, entre otras bandas, va a estar Safe Ferries, va a estar también Allison, va a estar Rise Again, va a estar ¡puf! Muchísimos, pero hay un chorro para que vayan a pasar un buen rato al festival de Warp Bands Tour 2026, que van a estar entre, pues es que ya les dije, todos los que van a estar un chorro, pero un chorro. Va a estar Simple Plan, uf, es que son tantos que ahorita no me acuerdo, fíjese, División Minúscula, Jimmy Eat World, va a estar Simple Plan, sí, ya les dije, en fin. Y van a poder ver esto en vivo. Díganme, ¿en qué año nació Vans? ¿En qué año nació Vans? Los tenis, estos Vans, que a muchos nos gustaron y nos llamaron la atención alguna vez. Los tenis Vans, y que siguen llamando la atención por sus diseños y todo esto. Díganme, ¿en qué año nació Vans? Los primeros que me digan la respuesta con el hashtag Queremos Rock, a los que les dé corazoncito y repost, se llevan boletos para el Vans Warp Tour. Dígame en qué año nació la marca Vans y va a poder ver esto en vivo.

0: Wake Up Calling, eso es de Papa Roach. Estarán en el Vans Warp Tour. Los que quieran ir, díganme en qué año nació Vans, la marca Vans, y van a poder estar en este festival. Vans Warp Tour. A los que les estoy dando corazoncito y repost, están ganando, ¿ok? Y van a ser contactados por Viviana Torres. Así es que los que quieran ir, pues no nos vayan a dejar colgados con los boletos, ¿ok? Son para mañana y pasado mañana. Los que puedan ir, por favor, nada más los que puedan ir, participen, porque luego nos dicen que sí, ganan, y luego se quedan los boletos, y eso es una tristeza enorme. Que no se queden los boletos, por favor. Si van a ir, si van a participar, si saben que pueden ir este fin de semana al Vans Warped Tour, que se está llevando a cabo, se va a llevar a cabo en el Autódromo Hermanos Rodríguez mañana y pasado mañana, entonces sí participen, ¿va? Por favor, no nos dejen colgados con ello. Y hablando de que no nos dejen colgados, mañana yo los espero, mañana a las 11 de la mañana, eso será a las 11 de la mañana, si quiere de ahí ya se va al Vans Warped Tour, a las 11 de la mañana en Plaza Oriente, en el estacionamiento de Plaza Oriente, que es un estacionamiento tototototototote, en Plaza Oriente, ahí afuera de Walmart. Vamos a estar entregándole a usted los últimos ositos cumplidores de deseos, edición BTS. Si no los han visto, entren a mis redes sociales y mírenlos. Les van a encantar. Los ositos cumplidores de deseos BTS 26, 27, Back to School. Ahí los espero. Solamente 300 personas. 300, ¿ok? 300 vamos a llevar nada más.
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3: Una canción de Shania Twain llegará al universo del juego de Candy Crush.
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5: Casi 30 años después de que se lanzara la canción You're Still the One, ahora tendrá una transformación al estilo dance a cargo de Seth, que llegará al universo azucarado de Candy Crush. Para Seth, la oportunidad resultó sumamente emocionante, ya que creció escuchando la música de Shania. Los fans pueden buscar pistas ocultas y estrellas de azúcar azules en el video que acompaña a la canción, convirtiendo la habitual experiencia de ver un video en una búsqueda interactiva. Para más información visita alfaenlinea.com. Soy Cristina Tenorio.
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10: Las 9:47 a.m. 9:47 en Alfa 91.3. ¡Ay, miren! Me están escribiendo en Twitter, bueno, hoy voy a estar regalando muchos boletos, pero voy a estar usando el hashtag #QueremosRock, ¿ok? Con el hashtag #QueremosRock, yo los veo. Y ahí, me está escribiendo... ¡Ah! Julio César Nava que dice, Toñito, hoy es mi cumpleaños, regálame mi canción Amuleto 1989. A ver, señor Julio César Nava, 1989. Uy, señor Julio César Nava, cuando usted nació una canción del rock de una banda que se inició, fíjese, en la etapa punk de la música en Estados Unidos. Eran muy ponquetos, pero maravillosos, y después fueron evolucionando a ser un rock, pues la verdad, increíblemente feliz y bueno. Y un día como hoy, señor Julio César Nava, el día que usted nació un grupo, una canción de un grupo que se llama B-52s, B-52, y esto que se llama Love Shock. ¡Feliz cumpleaños, señor Julio César Nava! Mire, a usted le tocó esta canción Amuleto. Este alfaestreno nació cuando usted nació. Esto de las canciones amuletos que hacemos en caminito a la escuela, ¿verdad? Bueno, pues está usted en Alfa 91.3, donde todo nace. Y el señor Julio César Nava, buen pretexto para comenzar el Queremos Rock hoy. ¡Feliz cumpleaños, Julio César! ¡Mire, esta es su canción Amuleto!

Ahí está, Love Shack. Y los que quieran ir al Vans Warped Tour, todavía hay boletos en ticketmaster.com.mx para que lo puedan ir a este festival que va a ser el sábado y el domingo. Sábado y domingo, mañana y pasado mañana en el Autódromo Hermanos Rodríguez va a estar bueno. Para todos los que nos gusta ese tipo de música. Desde el happy punk, el post punk, el emo punk, el hard punk, el easy punk, de todo eso en el Vans Warped Tour. Y ahorita estoy regalando los boletos y es muy sencillo, son las 9:56, 9:56. Estamos usando el hashtag queremos rock, el hashtag queremos rock. Dígame usted en este momento, dígame usted cómo se llama esta banda, cómo se llama. ¿Cómo se llama quienes tocan esto? Que uf, fue un himno para muchos, pero para muchos. ¿Cómo se llama quien toca esto? Con el hashtag queremos rock en Twitter. En Twitter los, bueno, en X los estoy regalando. En donde me siguen como A Esquinca. Pero pongan el hashtag queremos rock porque es, pues sí, su boleto de la fila. Para ver yo quién va llegando primero, ¿ok? ¿Cómo se llaman los que tocan esto?

Simple Plan, Welcome to My Life. Eso es, pues algo muy, muy alfa. Y esto también es muy alfa. Díganme ahora, díganme quién toca esto, que también lo van a ver en vivo en el Vans Warped Tour. Los que quieran ir, pónganme el hashtag Queremos Rock. El hashtag Queremos Rock. Y pónganme quién toca esto.

va a estar bueno, ¿eh? El Vans Warped Tour. Hoy en el viernes de Queremos Rock le estamos regalando los boletos en la estación número uno de música en inglés de Iberoamérica. Por eso les digo siempre, no hay ninguna estación, nadie les va a dar los boletos y la cantidad de boletos que les damos a ustedes, y tan fácil, tan instantáneo. Nadie. Si usted conoce a alguien que le dé más boletos, a ver, demuéstremelo. Y me cae que le regalo los boletos que quieran. Demuéstremelo. Son las 10 de la mañana, 5 minutos. 10:05. ¿Cómo está pasando el tiempo, de veras? Ya prácticamente estamos a la mitad de septiembre. Ya le podría decir yo que feliz Navidad. De hecho, le voy a decir feliz Navidad. ¡Feliz Navidad tenga usted! Ahora díganme, ¿quién toca esto? Que van a estar también en el Vans Warped Tour. ¿Cómo se llama los que hicieron este cover de Last Christmas, que era de Wham? ¿Cómo se llaman los que hicieron este cover y que van a estar tocando en el Vans Warped Tour? Mañana y pasado mañana es este festival en el Autódromo Hermanos Rodríguez. Aún quedan boletos en ticketmaster.com.mx. Va a estar bueno, ¿eh? Se va a divertir usted muchísimo, sábado y domingo. Dígame quién toca esto, que también los va a ver en vivo usted este fin de semana. ¿Quién toca esto?

ahorita que le estamos regalando este bloque al Queremos Rock enfocado al Vans Warped Tour, ellos también estarán. Y eso que escuchó usted es Jimmy Eat World. Jimmy Eat World hicieron el cover de Last Christmas de Wham. Ahora es momento de otra, siendo las 10:10. Ahora dígame de las bandas nacionales que van a estar, y que está buenísima esta banda, a mí me cae tan bien esta banda. De las bandas nacionales que van a estar, bueno, pues va a ser esta. ¿Cómo se llaman? Ellos, ¿cómo se llaman? Escríbeme con el hashtag Queremos Rock. Va a ser buenísimo esto. Con el hashtag Queremos Rock. ¿Cómo se llama esta banda?

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0: Dios, Dios, Dios, Dios, Dios. Yo creo que ese es el himno más grande que ha dado el rock. El más grande himno que ha dado el rock en todos los tiempos. Dígame usted, ahora, ¿qué le parece el alfa estreno del día de hoy? El alfa estreno del día es una maravilla, es de una banda pues favorita de nosotros y que ya lleva muchísimos años rescatando sonidos muy interesantes del rock, y hoy les presento lo nuevo de ellos. Hoy que es viernes de Queremos Rock, a ver qué le parece a usted esto.
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0: Es una joya, pero una joya este alfa estreno. 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Que presenta el alfa estreno del día de hoy, The War on Drugs. Qué mega bandota que usted conoció aquí en Alfa. Fuimos los primeros en tocar The War on Drugs en México hace ya muchos años, para ser exactos 12 años. 12 o 13 años más o menos. 13 años, hace 13 años tocamos The War on Drugs. Y esta maravilla es algo nuevo que se llama Who's Dad? Who's Dad? Ahí le va usted.

The War on Drugs, esa maravilla que se llama Who's That. Y Cetina dice, súper buena, que se quede, David Carrillo también. Oiga, y fíjese que War on Drugs está rescatando todo el rock, tiene muchísima influencia, pues desde el principio, desde que lo conocimos, entre Pink Floyd, entre Dire Straits, entre Porcupine Tree, todas las bandas pues que le han influenciado a ellos, son verdaderos genios esta banda de War on Drugs. Bueno, que es uno solo. Uno solo con su grupo, The War on Drugs. Creo que es increíblemente buena esta banda, de veras, pero increíblemente buena. ¿Qué le parece a usted? Dígame si le gusta o no. El señor Amoch sabía que le iba a gustar. Amoch decía, huevo, carnal, no me podías fallar. Por ti amo esa banda. También Enrique Horta dice, se queda, muy buena banda. Y Cetina también. Armando Atlenco dice, muy buena banda, Toñito. La conocí por ti, la banda. Sandrita también le gustó. Rose Valde dice, muy relax el ritmo de la rola. Araceli Flores dice, me encanta el alfestreno, que se quede. Y Ari dice, uy, no, una pregunta, ¿nos contactan si ganamos un boleto? Es que me parece una respuesta, pero no se ve en la respuesta de Safe Ferris porque es de una cuenta privada. Sí, tiene que ver cuando Viviana les está contestando. Y tienen que ver el mensaje y las instrucciones que Viviana les está dejando, ¿ok? Y ahí se están comunicando con Viviana. Miri Rodríguez, un gusto saludarte, que se quede, es perfecta para Buenas Noches Alfa, sí, ¿verdad? A Pepe Barra le gustó el Alfa estreno. A Zuli dice, ahora sí me gustó. Y Clau Rodríguez también dice, se queda, de War on Drugs. Es que de War on Drugs, pues sí, es muy de casa y es una maravilla. A ver, segunda opinión, a ver qué le parece a usted. Segunda vuelta. Y escuchen todo lo de War on Drugs, híjole, es una maravilla. Esto tiene muchísimo, pero muchísima influencia, pues sí, de rock max clásico. Ese tecladito, tin, tin, tin, es muy ochentero eso. A ver qué le parece a usted.

Qué bien toca de War on Drugs, Dios mío, pero qué bien toca. Y sí es cierto, esto suena mucho a esto, miren. Tiene mucha influencia de Dire Straits, de Pink Floyd, de Porcupine Tree, de muchas cosas. Pero en específico esta nueva canción, de Who's That, tiene mucho de esto, mire. Pero mucho la instrumentación, es verdad, el señor Harry Blancas nos dijo. Tiene mucho de esto, ¿a poco no?

0: Un millón de años luz, sí se parece, ¿verdad? Se parece mucho con el alfaestreno de hoy. Ya son las 10 de la mañana, 50 minutos. Va a ser para mí un verdadero gusto, un placer y honor entregarles los ositos cumplidores de deseos. Edición BTS, Back to School, 26-27, mañana a las 11 de la mañana. No dejen de estar ahí, les vamos a estar regalando café. 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
11: Una canción de Shania Twain llegará al universo del juego de Candy Crush.
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13: Casi 30 años después de que se lanzara la canción You're Still the One, ahora tendrá una transformación al estilo dance a cargo de Seth, que llegará al universo azucarado de Candy Crush. Para Seth, la oportunidad resultó sumamente emocionante, ya que creció escuchando la música de Shania. Los fans pueden buscar pistas ocultas y estrellas de azúcar azules en el video que acompaña a la canción, convirtiendo la habitual experiencia de ver un video en una búsqueda interactiva. Para más información visita alfaenlinea.com. Soy Cristina Tenorio.
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20: Ya son las 11:33, 11:33 en Alfa 91.3. Yo los quiero invitar ahora. Hoy les he estado regalando pues muchos boletos, fíjese. Pero va a haber un espectáculo que no se pueden perder para los que les guste el rock. Esto se va a llevar a cabo. Se va a llevar a cabo. ¡Ay! Ahorita le digo quién. Pero le voy a regalar boletos para todos los que son fanáticos de Queen. Vayan a ver God Save the Queen. God Save the Queen es una banda tributo a Queen. Ellos son argentinos, pero deberían de ver el parecido con Freddie Mercury, Dios mío, y cómo tocan la música de Freddie Mercury. Ahí le va usted. Hablando de Queen, ahorita les voy a decir, se va a llevar a cabo el 19 de noviembre en la Arena Ciudad de México. Los que quieran los boletos, lleguen ahorita. El Alfamóvil va a estar en Plaza San Jerónimo. En Plaza San Jerónimo, hoy, afuera del Dormimundo de Plaza San Jerónimo, que está ahí donde está el Sam's Club, el 19 de noviembre. En el Sam's Club de Plaza San Jerónimo, ahí van a ver un Dormimundo. Ahí, afuera del Dormimundo, va a estar Mónica López, la niñita Mónica López, entregándoles los boletos de God Save the Queen. Para todos los que aman Queen, pues todos van a ver esto en vivo. Y esta es una de las canciones más emblemáticas del rock, de veras. Bohemian Rhapsody, para que puedan ver God Save the Queen el 19 de noviembre. Y les voy a hablar más de esta banda porque es muy curioso. Véanla en YouTube, chéquenla. God Save the Queen es lo más parecido que han visto a Queen. Es una banda tributo a ellos, con la misma vestimenta, todo. Busquen God Save the Queen, banda, y van a ver lo que se van a sorprender. Todos los que quieran ir, vayan ya a Dormimundo, donde está el Sam's Club de Plaza San Jerónimo.

Save the Queen, se llaman la banda tributo, tienen más de, híjole, es que tienen un currículum impresionante y todo lo que han estado haciendo es impresionante, de veras. God Save the Queen es internacionalmente como la mejor banda del mundo interpretando la música de Queen y están presentando esta gira. Tienen más de 1,000 conciertos en más de 40 países, más de 1,000,000 de espectadores en su trayectoria. La agrupación argentina regresa a los escenarios. Véanlos, búsquenlos, googleenlos, búsquenlos en YouTube. God Save the Queen, God Save the Queen, que pues van a estar, y todos los que lleguen ahorita a Dormimundo, hasta donde nos alcancen los boletos, ¿eh? Porque nada más llevamos 20. Sí, 20, ¿verdad? Ah, sí, las primeras 30 personas que lleguen ahí a Dormimundo de San Jerónimo, que está en el Sam's Club, en el estacionamiento de que es una plaza también enorme, ahí en San Jerónimo, en el Sam's Club de enfrente, está Dormimundo. Y ahí en Dormimundo van a ver el Alfa Móvil, van a ver a Mónica López, y Mónica López les va a entregar sus boletos de God Save the Queen. Y también, por si fuera poco, ahorita les digo que se van a llevar, pero primero esto. Para los que quieran ver esto en vivo, pues lleguen ya allá.

God Save the Queen. Este concierto tributo que les va a encantar, pero encantar, en la Arena Ciudad de México, y los primeros que lleguen, 30 nada más, ¿eh? 30, claro, son boletos dobles los que estamos regalando y los que siempre regalamos. Entonces, los que lleguen ahorita, pues se van a llevar los boletos para el tributo de Queen, God Save the Queen, que es una banda muy interesante, fíjense, y ven la historia de esta banda, cómo se formó, a raíz de qué se formó y cuántos años lleva formada. Se formaron, pues ya tienen más de 20 años de existir y tienen una cantidad enorme de seguidores y a quienes han cautivado, porque el vocalista, pues resulta ser que se viste igualito que Freddie Mercury, se parece muchísimo, físicamente se parece muchísimo a Freddie Mercury. Y es por eso que usted va a poder ver a esta banda gratis si llegan ahorita a Dormimundo, que está ahí en el Sam's Club, en Dormimundo. Que hablando de Dormimundo, ahorita les voy a platicar las facilidades que tienen, pero usted conoce eso, I Want to Break Free de Queen, ¿no? Miren quién se basó completamente en Queen para hacer su música, bueno, al menos esta canción. The Strokes, ¿conoce a The Strokes? Mire cómo es igualito a I Want to Break Free esto. Ahí le va.

0: ¡Qué buenos son los Strokes! Y más con esa base rítmica de Queen, de I want... No, ¿cómo si? I want to break free. ¡Igual que estos otros! Me estoy refiriendo a los Arctic Monkeys en viernes de...
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0: Do I wanna know? En verdad quisiera saber, quién sabe. Hay cosas que uno no quisiera saber nunca, ¿verdad? De verdad. Y esto suena solo por Alfa.

Wanna Know. Eso es de Arctic Monkeys, Do I Wanna Know. Y esto se parece mucho también, fíjense, en un bloquecín pues muy estilo alfa. En la estación número uno de música en inglés de Iberoamérica, Kasabian.

esa canción de Kasabian, Put Your Life On It. Pon tu vida en eso. Oigan, pues los que quieran los boletos para ir a ver God Save the Queen, de veras, qué buena banda, es igualita, es genial la banda, este tributo a Queen. De veras, es una agrupación y este éxito que han tenido en más de 40 países y con más de 1000 conciertos que dan, pues radica en que no solo tocan las canciones a la perfección, que suenan idéntico, sino que encarnan teatral, visualmente, este vocalista Pablo Padín, que la hace de Freddie Mercury, no saben el tono, la voz tan igualita a Freddie Mercury y la parecido, el físico, qué bárbaro. Véanlo, si no me creen, entren a YouTube y busquen banda God Save the Queen. Los primeros 30 que lleguen ahorita a San Jerónimo, a Plaza San Jerónimo, que está ahí sobre Periférico Sur, de sur a norte, antes de llegar al Asta Bandera, donde está la banderota de México ahí en San Jerónimo, ahí en el estacionamiento buscan donde está Sam's Club, que, y ahí, afuera de Dormimundo, afuera de Dormimundo, los 30 primeros que lleguen se van a llevar boletos dobles para ver God Save the Queen. Ahí Mónica López, se toman una foto con Mónica López, con la güera más güera, y van a ver a God Save the Queen. Ahí Mónica López les va a entregar los boletos para que vean esto en vivo. Y qué bárbaro, qué igualitos suenan. Pero son idénticos, idénticos. James May, Freddie Mercury, Roger Taylor.

a ver God Save the Queen. Créanme que les va a encantar esa banda. Les va a fascinar. Es sorprendente. ¿No me creen? Búsquenlas en YouTube. Es sorprendente, sorprendente el parecido, no solo musical, sino visual. Y ahí en Dormimundo de San Jerónimo, hay dos dormimundos ahí. El dormimundo que está enfrente del Sam's Club, ahí van a ver el Alfamóvil. Ahí va a estar Mónica López entregándoles en Dormimundo a los 30 primeros que lleguen boletos para God Save the Queen. 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Hagan su diagnóstico Bedmatch, se llevan los boletos, saludan a Mónica, se pasan un buen concierto y redondita la tarde del viernes para usted. 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

Whatever you want. Eso es de Status Quo, que es también muy, muy Queen. Hablando de eso, esto es maravilloso. Es de Slade. Y se llama Run, Run Away. En los viernes de Queremos Rock, solo por Alfa, ¿dónde más?

ley, eso es Slay en Alfa 91.3. Cuando, de acuerdo a especialistas, nos quedan 4 años de humanidad, ¿sabía? En 4 años la humanidad se va a extinguir gracias a la inteligencia artificial. Y de eso les voy a hablar a lo mejor el lunes, porque es viernes. Pues todavía nos quedan 4 años de existencia. Todavía nos quedan 4 años de existencia. Y como dice Electric Light Orchestra, don't bring me down. No me bajones, por favor.

Don't Bring Me Down. Eso es de Electric Light Orchestra. Que tenga usted un buen fin de semana. Ah, por cierto, lleguen ahorita ya ahí, me están preguntando de los boletos que estamos dando, porque no solamente vamos a dar de esos boletos, vamos a dar también de This Is Michael, que es otro tributo increíble a Michael Jackson. Y también los lleva Mónica López los boletos. Y este señor, por ejemplo, fue al que la familia de los Jackson le entregaron todos los derechos. Lenny J. Busquen a Lenny J también. Lenny J. Lenny se escribe como Lenny Kravitz, con doble N de niño e Y. Lenny J. J-A-Y. Lenny High. Lenny High, para que me entienda. Y él es el que hace This Is Michael, que va a estar con Jennifer Batten. Jennifer Batten es el guitarrista original de Michael Jackson. Y pues bueno, van a hacer todo lo de Michael Jackson, el repertorio de Michael Jackson. Y esto se los van a llevar los boletos si llegan con Mónica López. Entonces se van a llevar, fíjense, qué rayón, fíjense. Los que alcancen y quieran ir a ver a God Save the Queen, pues se llevan God Save the Queen. Y los que no alcancen, pues se llevan de Michael, o a lo mejor ustedes de los primeros que llega y dicen, no, yo quiero de Michael Jackson, para ver This Is Michael. Usted escoja, llegue ya, pero solamente 30. Solamente 30 personas. Claro, cada persona se va a llevar boletos dobles. 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

0: veces. Híjole, cuántas cosas tenemos. Allá está Mónica López en Plaza San Jerónimo. Luego Patti Velasco va a estar a la 1 de la tarde en Parque, en Plaza Delta. Luego mañana a mí me toca estar mañana con ustedes en Plaza Oriente entregando los últimos ositos cumplidores de deseos edición BTS. Solamente 300, ¿ok? Solo 300. Así es que lleguen temprano porque solo 300 en Plaza Oriente. Híjole, cuántas cosas tenemos para usted, oiga.
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14: 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Y los primeros que lleguen se van a llevar los boletos para Queen y This Is Michael. Oigan, rayadísimos, pero rayadísimos van a quedar con todo eso. This Is Michael y God Save the Queen. Ya buscaron a este muchacho, bueno, no muchacho, ya es grande, pero que se llama Lenny J. Lenny, búsquenlo. Van a verlo igualito. La familia Jackson dijo, no, pues todo el legado de Michael que lo tenga él. En cuanto a la ropa y la vestimenta y todo lo que se usa. Lenny J. Lenny High. L-E-N-N-Y, como Lenny Kravitz. Y High. Lenny High. Lenny J. Es una maravilla. Pero maravilla. El tributo de Michael, This Is Michael. Así es que usted también, si quiere ir y está por el sur de la ciudad, en San Jerónimo, llegue ya, ahorita. Solamente 30 personas que lleguen se llevan a escoger This Is Michael o God Save the Queen. Hablando de This Is Michael...

¡Ay, ay, ay! Pues bueno, ya está llegando la gente ahí al Sam's Club en Plaza San Jerónimo. 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This is Michael o God Save the Queen. Llévense ahorita los boletos ya. Ahí está Mónica López, lleguen con Mónica López y se llevan sus boletos de God Save the Queen o This is Michael. Cortesía de Dormimundo. De veras, ¿ya buscaron esta banda? Googleenla. Bueno, váyanse a YouTube y busquen. God Save the Queen, banda, pongan. Y es sorprendente, pero sorprendente. 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

0: Uy, no sé por qué con esa canción siempre me he imaginado andar en moto. En moto. Andar en moto. Porque si le quita usted el en, es otra cosa. En moto. 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Y hablando de otras cosas, ¿quién quiere ir a ver a Queen? Y a This Is Michael, el tributo. Qué buenos tributos, de veras. Pues son muy reconocidos, es lo único que nos queda, el más cercano para poder ver a Queen o a Michael Jackson. Es lo más cercano que tenemos. 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Niñita, ¿cómo estás?
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0: Muchas gracias, niñita, pues comencemos a regalar ya los boletos de Queen. ¿A quién te gustaría ir a ver más a ti? God Save the Queen. ¿Ya viste estos chavos? ¿Ya los viste en YouTube?
1: No, fíjate que no los he visto, pero yo creo que los iría a ver ahí.
0: ¿Quién es God Save the Queen? Es, no manches, nacieron hace 20 años. Pero son idénticos, idénticos. Lo maravilloso de esta banda es que no nada más tocan idéntico lo de Queen, pero idéntico, la voz es idéntica, sino que aparte, todos son idénticos. Se parecen a Roger Taylor, a John Deacon, a Brian May, a
1: Freddie Mercury.
0: Y recrean conciertos históricos completitos, estudian minuciosamente los arreglos de los álbumes en vivo, estudian todo, todo lo han estudiado. Las mismas luces, el mismo vestuario, la misma escenografía, todo.
1: Oye, eso está increíble.
0: Y ya llevan un rato, llevan pues 20 años, te digo. Más de 1,000 conciertos.
1: ¡Órale!
0: Millones de personas se han quedado clavadas. Véanlos, velos en YouTube. Ahorita velos, te va a volar la cabeza de... Dices, no puede ser, no pues, puede ser que estos sean tan igualitos.
1: Pues ya me los vendiste, cañón. Así que yo, o sea, ya ni siquiera los voy a buscar en YouTube. Ya los quiero ir a ver.
0: Y el otro, que es este chavo, Lenny Jay, que es el que la familia Jackson... De hecho, no es un imitador. Su parecido físico, el impresionante rango vocal, los movimientos idénticos a los del rey del pop, pues lo han llevado a ser elogiado a nivel mundial y es el único reconocido y elegido por la familia Jackson para que continúe el legado vivo en conciertos de Michael Jackson. Es increíble. Lenny Jay, que es This is Michael, y estos chavos de God Save the Queen son increíbles ambos. Bueno, los primeros que lleguen ahí con Mónica López se llevan los boletos para esos conciertos cortesía de Dormimundo. Gracias, niñita.
1: Gracias a ti y nos ponemos en contacto en un ratito.
0: Este fue el alfa estreno de hoy, viernes de Queremos Rock. No sé si usted lo haya escuchado, es de War on Drugs. The War on Drugs se llama esta mega bandota que usted conoció aquí hace 13 años, fíjese. Hace 13 años y qué bien tocan. Who's That se llama esto.

Híjole, qué buen alfa estreno ese, ¿verdad? Me están preguntando aquí en Twitter, bueno, en X, donde me siguen como A. Esquinca, de los boletos de Vans Warp Tour. Uy, esos los regalamos, ya regalé todos hace rato. ¿A qué hora los regalamos? ¿Como a las 9? Fueron como las 9 de la mañana, ¿verdad? Sí, entre 9 y 10 de la mañana regalé todos los del Vans Warp Tour. Todos los boletos del Vans Warp Tour ya los regalé, ya no me queda ni uno, pero ni uno. Hemos regalado ya todos. Lo que sí es que la próxima semana les vamos a dar los boletos para el GNP Pulso, que va a ser en Querétaro, donde va a estar DLD, La Gusana Ciega, Robbie Williams, va a estar también José Madero, va a estar muy bueno ese concierto, muy bueno ese festival. Pero será la semana que entra ahorita de Vans Warped Tour,

0: no me queda ni uno, pero ni uno me queda ya. Ni un itititititito, hombre, ya se acabaron. 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

0: Pues sí, ahí los esperaré mañana, si Dios quiere, si ahí arriba sí lo desean, a las 11 de la mañana. 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

Don't Start Now. Eso es de Dua Lipa, a la 1:12 p.m. Y que tengan un extraordinario fin de semana. Que sus ángeles le acompañen en estos tiempos en los que más se debe de pensar en ellos para que puedan actuar. Y si allá arriba sí lo desean, nos estaremos viendo mañana a las 11:00 a.m. Mañana a las 11:00 a.m. en Plaza Oriente, ahí en el Walmart de Plaza Oriente, para entregarles los ositos cumplidores de deseos, edición BTS 26-27. 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Lleguen temprano, nada más hay 300, ¿eh? Nada más hay 300, lleguen temprano. 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Que tengan un extraordinario fin de semana. Yo los veo mañana ahí en el oriente de la ciudad, en avenida Canal de Tezontle, ahí en Plaza Oriente, a las 11:00 a.m. Lleguen temprano, me va a dar un gusto enorme saludarles, poderles entregar su osito cumplidor de deseos. Ah, una dotación completa de Chobanis, las hieleras, en fin, va a estar bueno. Mañana a las 11:00 a.m, ahí nos veremos. 1:14 p.m, me despido con este alfestreno que es muy bueno. Fénix Flexi, Robbers.

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Las 3 de la tarde con 40 minutos en la Farra de 91.3, la estación número 1 de música en inglés en Iberoamérica. Y estuvo Katy Perry Last Friday Night, que espero que no sea la noche de hoy, ¿verdad? O si sí, pues bueno, nada más, diviértanse mucho. Y cuídense, ahí está. Oigan, yo los quiero retar a una cosa. 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De verdad, cuando empiezas a hacerlo, te das cuenta de que no todos los productos son iguales, en serio, ¿eh? 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viene a continuación, que de qué buen gusto, ¿verdad? Bueno, es de Giselle, se llama The Munch Meaty Pill, y ya lo saben, mañana sábado 12 de septiembre a las 11 de la mañana en Walmart Plaza Oriente, Toño Esquinca, el equipo de Alfa 91.3, entregando los ositos cumplidores de deseos, edición BTS y muchas sorpresas de Chobani, que es delicioso como esto que ya está aquí. The Munch Meaty Pill en Alfa Radio 91.3, la estación número 1 de música en inglés de Iberoamérica. 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

0: Yo soy Mónica López con ustedes en la Far Radio 91.3, la estación número uno de música en inglés de Iberoamérica. Y oigan, no sé, yo no sé si todos despiertan cada mañana como yo, pero, ay no, yo sí necesito mi café. Y seamos honestos, un buen café puede cambiar tu día por completo, ¿no? Y además, lo puedes comenzar de la mejor forma. Y hace poco, fíjense que probé los creamers de Chobani y me gustó que, además de tener varios sabores para darle ese toque extra a tu café, cuando volteas la botella, encuentras algo interesante. Fíjense, tienen menos de 6 ingredientes y su base es leche. No aceites, leche. Entonces sí, tienes ese café cremoso, con mucho sabor, pero también sabes qué estás agregando a tu taza. Y para mí eso es lo que hace toda la diferencia, que algo tan rico también pueda tener una receta sencilla. Y sobre todo saber exactamente, pues, qué es lo que estamos llevando a nuestro cuerpo, ¿no? 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Y sigan disfrutando de la programación de Alfa Radio 91.3, donde todo nace. Yo soy Mónica López con ustedes. 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
0: Es viernes, viernes, y son las 4 de la tarde con 9 minutos en Alfa 91.3, la estación donde todo nace. Espero que estés muy bien, espero que tu fin de semana esté arrancando de maravilla en donde quiera que estés, en donde quiera que nos escuches a través de alfenlinea.com o del 91.3 de FM, porque estoy lista para acompañarte de 4 a 6 de la tarde con la mejor programación y con todos los alfaestrenos y alfaartistas que nacen aquí donde todo nace. ¿Sí o no, Quique? ¿Verdad que sí? Eso. Aquí está Quique conmigo en la producción y en los controles. Gracias, Quique. Bonita tarde. Y estamos listos para arrancar y estoy lista para darte todos los detalles para que mañana, que es la última oportunidad, te puedas llevar tu osito cumplidor de deseos, edición BTS Back to School, con Toño Esquinca, que te lo va a entregar. Así es que si quieres estar ahí y llevarte tu osito cumplidor de deseos, ni te muevas porque regreso a platicarte mañana sábado cómo te puedes llevar el tuyo. Vámonos con música mientras tanto. Maroon 5 con Moves Like Jagger, cuando son las 4:10, y tú estás escuchando Alfa 91.3 en viernes. Esta es la estación número 1 de música en inglés de todo Iberoamérica. Comenzamos.

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Olivia Dean con So Easy to Fall in Love en Alfa 91.3, que fíjate que acaba de ser muy, muy viral y se volvió tendencia porque en una entrevista, después de todo el éxito que tuvo otro de sus grandes alfaestrenos, Men I Need, mucha gente empezó a preguntarse si ella iba a ser un one hit wonder, es decir, un artista que tuviera solo un éxito impresionante y masivo y después desaparecer. Y ella lo que dijo, que me encantó, es que el tema de one hit wonder no debería considerarse un insulto, aunque tengas una sola canción, pero que fue un fenómeno que millones de personas amaron y escucharon mil veces, pues es algo increíble. Y si así le tocó a muchos artistas en su carrera ser un one hit wonder, es decir, tener un exitazo y ya, pues está bien, que no se debe considerar un insulto. Ahora, Olivia Dean está lejísimos de ser considerada un one hit wonder, porque ya tiene también este, que es una delicia, So Easy to Fall in Love, y su disco que se llama The Art of Loving, ya cumplió justamente en este mes un año, y tiene más de, bueno, 50 mil millones de escuchas mensuales en Spotify, por ejemplo. O sea que nada que ver el éxito que está teniendo Olivia Dean. Pero me gustó la aclaración que hizo de que, oye, ya tener un exitazo ya no es cualquier cosa. Vamos con más música y regreso a platicarte que mañana te puedes llevar tu osito cumplidor de deseos. Edición BTS Back to School, cortesía de Chobani, con Toño Esquinca, que te lo va a entregar mañana sábado. Regreso a darte todos los detalles, así es que no te muevas. Aquí está Drake en este viernes con In My Feeling, cuando son las 4 de la tarde con 21 minutos. Yo soy Patti Velasco y estás en Alfa 91.3, donde todo nace.

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Macklemore y Ryan Lewis, Can't Hold Us, así se llamó eso que acabamos de escuchar, que suena tremendo en este viernes en Alfa 91.3. 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Están padrísimos y qué ternura. Y además, Toño Skin, que estará mañana ahí, y el equipo de Alfa 91.3, así es que ahí nos vemos. Vamos a hacer una pausa, regresamos con más música, son las 4:30, es viernes y tú y yo juntos hasta las 6 de la tarde en la estación donde todo nace, Alfa 91.3.

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0: Al estreno 2026. Bass Persuade, ritmo hipnótico, Miley Cyrus, el Alfa
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Buena el estreno de Miley Cyrus, Bass Persuades, ritmo hipnótico en Alfa 91.3, donde todo nace. Por supuesto, el estreno que nació aquí, donde todo nace. Y este nuevo el estreno va muy bailable y va con un mensaje de fondo que habla de estar pegados a las pantallas y que no nos despegamos y no nos podemos concentrar o divertir o enfocar en algo más porque estamos como paralizados justo con toda la tecnología y las redes sociales. Y lo que dice ella es que hay que dejar que el ritmo, quién sabe qué dije, pero que el ritmo nos hipnotice, que la música nos saque de ahí y nos haga movernos y despegarnos de estar tantísimas horas pegados a las pantallas. Me gusta este alfestreno Bass Persuades, que es lo más nuevo de Miley Cyrus, que está estrenando además una nueva etapa musical, nuevo nombre artístico porque se quitó el apellido, nueva disquera y nuevo disco. Así es que con todo Miley en Alfa 91.3. Vámonos con más alfestrenos. Y acuérdate que además, justamente platicando de lo más escuchado y lo más pedido de esta semana, tenemos sábados y domingos el Alfa Conteo Oficial de México con los 10 alfestrenos más picudos de la semana. No te lo pierdas a la 1:00 p.m. y si quieres votar por el tuyo, @PatiVelascoAlfa en X y en Instagram, ahí dime para ti cuál es tu favorito, cuál sientes que merece estar en la primera posición para que juntos tú y yo armemos el Alfa Conteo. Y no te lo pierdas sábados y domingos a la 1:00 p.m. Ahora sí, vámonos con otro alfestreno que también nos gusta muchísimo, de Karol G y Bruno Mars, Steel, en Alfa 91.3, donde todo nace.

0: Midnight City con M83 en Alfa 91.3. 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Son las 5 de la tarde con 2 minutos. Hacemos una pausa y regresamos con mucho más en este viernes aquí a la estación número 1 de música en inglés de Iberoamérica. Es Alfa Radio 91.3.
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Song. Qué buena es esta canción de Olivia Rodrigo. Creo que es de mis favoritas. Estúpida canción, Stupid Song de Olivia Rodrigo. Gran alfa artista. Y en su momento este fue un gran alfa estreno de Alfa 91.3. Y vámonos con más música, vámonos con más alfa estrenos. Regreso justo a platicarte que mañana es tu última oportunidad para llevarte tu osito cumplidor de deseos. Edición BTS Back to School. Cortesía de Chobani con Toño Esquinca. Mañana puedes tener el tuyo. Así es que no te muevas. Regreso a darte todos los detalles para que no faltes. Mientras tanto, nos vamos con LP, que está lanzando su octavo disco de estudio. Se llama Room 12. Y acaba de lanzar justo este alfa estreno que se llama Don't Stop, que habla pues de disfrutar el momento, de dejarse llevar. Es una canción que para LP también significa pues como su versión de una canción para bailar. Estilo pop rock, suena bien, me gusta bien, me gusta mucho cómo suena LP con ese alfa estreno Don't Stop. Y que además ella está festejando 10 años de Lost on You, que es uno de los grandes alfa estrenos en su momento y grandes pues éxitos de la carrera de LP. Así es que vamos justamente con Don't Stop, alfa estreno que nació aquí en la estación donde todo nace en viernes. Soy Patti Velasco en Alfa 91.

0: Happier con Marshmallow y Bastille en este viernes. Es Alfa 91.3. 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Vamos a hacer una pausa, volvemos con más música y más alfaestrenos en Alfa 91.3, donde todo nace.
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4: Muse perdió su nombre de usuario en redes sociales ante la nueva inteligencia artificial de Meta.
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4: La compañía de Mark Zuckerberg presentó esta semana Muse, un nuevo agente de inteligencia artificial, por lo que obligó a la banda británica a cambiar su nombre de usuario después de años de usarlo. Ahora en Instagram se encuentran como @MuseBand y en X utiliza @MuseTheBand. Durante buena parte de su carrera, la banda ha utilizado la tecnología, la inteligencia artificial, los algoritmos y el control de las máquinas como temas recurrentes en su música. Soy Cristina Tenorio.
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Son las 5 de la tarde con 50 minutos. Yo soy Patti Velasco, más música en este viernes. Y aquí está Damiano David con Born with a Broken Heart. Qué bien suena esto. Me encanta para un fin de semana. Soy Patti Velasco y tú, súbele. Estás en Alfa 91.3, donde todo nace.

Son las 5 de la tarde con 58 minutos y eso fue de Gorillaz on Melancholy Hill. Y así me voy a despedir, no sin antes recordarte que mañana sábado te puedes llevar tu osito cumplidor de deseos, edición BTS, edición Back to School, cortesía de Chobani en Walmart Plaza Oriente en Iztapalapa. 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Mi querido Quique, aquí nos despedimos, que tengas una linda tarde tú y todos los que están escuchando Alfa 91.3. Gracias Quique por estar en la producción y también hacerte cargo de los controles. Muchas gracias. Yo soy Patti Velasco y te espero mañana sábado también. Recuerda que tenemos Alfa Conteo Oficial de México a la 1. Mientras tanto, buen y feliz fin de semana. Esto es Alfa 91.3. Adiós.

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